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5: Muy buenas tardes, vamos con la información. La Comisión Nacional para la Protección y Defensa de los Usuarios de Servicios Financieros alertó que durante abril detectó 10 casos de suplantación de identidad de instituciones financieras que se encuentran en el Sistema de Registro de Prestadores de Servicios Financieros. Los responsables habrían utilizado nombres, logotipos y datos fiscales de las empresas para ofrecer créditos fraudulentos y engañar a los usuarios. La Secretaría de Gestión Integral del Agua de la Ciudad de México continúa las labores de desasolve para bajar los niveles de agua luego de una megafuga que provocó afectaciones en al menos 14 viviendas e inundó carriles de la calzada Ermita Iztapalapa a la altura de Santa Cruz Meyehualco. El gobierno del Estado de México reportó que el 88% de los casos de gusano barrenador en la entidad ya fueron atendidos. Explicó que la estrategia sanitaria inició en enero y ha evitado la propagación de miles de millones de moscas mediante un cerco preventivo en 11 municipios y la atención oportuna de ganado y mascotas. En información internacional, en París, al menos 45 personas detenidas y un policía herido por el lanzamiento de fuegos artificiales es el saldo hasta ahora por las celebraciones por el triunfo del PSG en la Liga de Campeones. Las autoridades señalaron que el balance aún es provisional. Para Noticentro informa Alicia Hernández.
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0: Y así es como llegamos a este cierre de sábado. Millones de gracias que estás con nosotros, que lo estamos disfrutando este fin de semana, cerrando ya el mes de mayo, que se nos fue de volada entre tanta cosa que hay. Y sobre todo que ya estamos a unos días de tener, pues, a recibir a muchos turistas en nuestro país, que vamos a estar muy al pendiente de todo lo que se genere en cuanto a vialidad, en cuanto a activaciones, actividades. En fin, aprovechemos y cerremos con broche de oro el mes de mayo. Yo mañana te espero en punto de las 3 de la tarde para seguir acompañándote y compartiendo estos espacios de música, de conexión y de alegría juntos en la Radio Inteligente. Lalo, mil gracias en los controles. Gracias a Juanito. Lalo, muchas gracias también que estás con nosotros aquí en la producción. Soy Fer Quintana. Te dejo un beso. Diviértete, descansa y hasta mañana con más.
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8: 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El tiempo los separó y fue también el tiempo el que se encargó de reunirlos otra vez. Y esto fue lo que sucedió al reencuentro.

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0: Tienen más de 4,000 años de historia, pero ¿sabes realmente qué contienen las salchichas que pones en tu mesa? Hoy te traemos el estudio de calidad de salchichas. Quédate para conocer todo sobre él.
10: Además, te explicamos qué paso seguir cuando un producto falla y el proveedor se niega a responder por tu compra. No olvides que la garantía es el respaldo legal que asegura que tu inversión está protegida.
0: ¡Acompáñanos!
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10: Las salchichas son un alimento cotidiano en la despensa de muchas personas, debido a su accesibilidad económica y practicidad. Pero, ¿sabes cuál es el origen de este embutido? Este se sitúa en Mesopotamia, en el año 2000 antes de nuestra era.
0: Hoy en día, las salchichas están hechas principalmente de carne y agua. De hecho, el agua puede representar hasta el 70% del producto final. Dependiendo del fabricante, también se les llegan a adicionar harinas, féculas, almidón o soya.
10: En el mercado existe una gran variedad, pero hay un detalle al que debes prestar mucha atención. ¿Sabes cuál es la diferencia entre una salchicha con pavo y una de pavo? Suena casi igual, pero no lo es. Cuando la etiqueta dice con pavo, significa que es una mezcla de pollo y pavo. El fabricante está obligado a declarar qué porcentaje de pavo le añadió. En cambio, si dice de pavo, significa que toda la carne que contiene proviene exclusivamente de esta ave. Eso sí, toma en cuenta que la cantidad total de carne en el producto siempre dependerá de la fórmula de cada marca.
0: El Laboratorio Nacional de Protección al Consumidor revisó diversos productos para verificar sus aportes nutrimentales y el cumplimiento de su regulación. Se analizaron 37 productos, 8 Viena o tipo Viena, 7 de pavo, 7 con pavo, 1 de pechuga de pavo, 3 para hot dog, 3 de pavo para hot dog, 2 con pavo para hot dog, 4 Frankfurt y 2 para desayuno.
10: Se verificó toda su información comercial, la cual se encuentra en las etiquetas de cada producto. Estas tienen que cumplir con los requisitos de la norma oficial mexicana.
0: También se evaluó su calidad sanitaria, verificando la ausencia de agentes patógenos, como la salmonela, ya que son un riesgo para la salud.
10: Asimismo, se determinó la cantidad de nutrientes, como proteína, grasa, carbohidratos y agua. Estos nutrientes son esenciales para el funcionamiento de nuestro organismo, ya que le proporcionan energía.
0: Igualmente, se verificó que su contenido no excediera la cantidad de nitritos permitidos. Estos se utilizan como conservadores para inhibir el crecimiento de bacterias dañinas y mantienen el color rosa de los embutidos.
10: Se determinó la presencia de sodio y se verificó que coincidiera con el contenido declarado en la etiqueta. Finalmente, se calculó el aporte calórico por cada 100 gramos de producto.
0: Los resultados fueron los siguientes. Primero, debes saber que debido a que los embutidos suelen presentar cantidades elevadas de sodio, todos los productos resultaron con exceso de este mineral. Todos pasaron la prueba de calidad sanitaria, además de cumplir con el sodio y contenido neto que declaran.
10: Las salchichas que contienen más nitritos de lo permitido son dos de la marca Buffer, de Viena y Frankfurt, y Parma Savory, de pavo.
0: Los productos que no son veraces en su información comercial y declaran más proteína o grasa de la que contienen son las salchichas Viena de las marcas Buffer y Capistrano Clásica, las de pavo de Bernina, para hot dog de Buffer y para desayuno la marca Obertal.
10: Los productos que destacan tener pavo, pero contienen muy poco, son las marcas Swan Premium y Kir con pavo. Aunque destacan el ingrediente, solamente contienen el 4% de este cárnico.
0: Si vas a comprar salchichas, lo mejor es que sigas estas recomendaciones. Lee la etiqueta, revisa la fecha de caducidad y los ingredientes. Asegúrate de elegir el producto que deseas. La salchicha de pavo tiene el 100% de este tipo de carne, mientras que la que dice con pavo tan solo tiene del 4 al 25%.
10: Evita romper la cadena de frío. Deben colocarse hasta el último en tu carrito y ser lo primero en guardarse en el refrigerador al llegar a casa. Verifica los ingredientes. Si tienes alguna alergia, es importante revisarlos antes de la compra.
0: También consulta a tu médica o médico, ya que estos productos tienen cantidades elevadas de sodio y no es conveniente que las personas con hipertensión lo consuman.
10: La recomendación de la OMS para adultos es no rebasar los 2 miligramos diarios, es decir, menos de 5 gramos o una cucharadita de sal. En el caso de niñas, niños y adolescentes entre 2 y 15 años, esta cantidad debe reducirse aún más, ajustándose a su edad y sus necesidades energéticas.
0: Compara precios y calidad. Recuerda que cuidar tu consumo es cuidar tu salud y tu bolsillo.
14: Revista del Consumidor.
0: Es normal que, al estrenar un producto, sintamos esa emoción de haber hecho una buena inversión. Pero, ¿qué ocurre si lo que acabamos de comprar presenta fallas o defectos de fábrica?
10: Lo primero es mantener la calma, ya sea porque un artículo no coincide con lo que se prometía en la etiqueta, o porque esa licuadora nueva dejó de funcionar a la tercera vez. Es común sentir que nuestra confianza y nuestro dinero han sido vulnerados.
0: Pero, si ese producto sale defectuoso, no tienes por qué resignarte a perder tu dinero. La garantía es un derecho fundamental que te protege frente a bienes o servicios que no cumplen con los estándares de calidad, funcionamiento o seguridad que te ofrecieron al momento de la compra.
10: Tomemos de ejemplo un caso hipotético. Sofía compró un refrigerador con un año de garantía, pero dejó de enfriar a los 3 meses. El proveedor se negó a cumplir la garantía justificando un mal uso del producto. Y no solo eso, también intentó cobrarle la reparación. Ella llamó al teléfono del consumidor y con asesoría de los especialistas consultó la Ley Federal de Protección al Consumidor. Ahí descubrió que tenía 3 opciones legales: la reparación gratuita, la reposición del producto por uno nuevo o la devolución de su dinero.
0: Además, descubrió que también tenía derecho a una compensación no menor al 20% del precio pagado. Con esta información, inició su proceso de conciliación ante la Profeco. Al final, el proveedor admitió la falla, le entregó un refrigerador nuevo y le otorgó la bonificación correspondiente. Un final justo para una compra que parecía perdida.
10: El caso de Sofía terminó bien porque ella estaba informada. Sin embargo, es importante saber que existen situaciones específicas donde el proveedor sí podría negar la garantía de forma legal. Así es, para evitar sorpresas, toma nota. La garantía podría no aplicar si no cuentas con el comprobante de compra, hubo un uso inadecuado del producto, transcurrió el plazo de vigencia, hay daños ocasionados por un tercero, o si los productos fueron adquiridos en oferta o descuento y se avisó previamente que no contaban con garantía.
0: Por ley, todos los proveedores están obligados a entregarte una póliza de garantía por escrito al momento de recibir tu bien o servicio. Esta debe ser clara y especificar qué cubre, por cuánto tiempo y a dónde debes acudir para hacerla efectiva.
10: Recuerda que cuando un producto no sirve para lo que fue diseñado, tienes derecho a elegir entre la reposición del bien, la rescisión del contrato o una reducción en el precio. Y en todos los casos, la ley contempla tu derecho a una bonificación. Para que tu próxima compra no termine en una decepción, te compartimos estas recomendaciones finales.
0: Revisa la garantía antes de comprar. Verifica vigencia, cobertura, cómo aplicarla y dónde están los centros de servicio. Conserva tus comprobantes. Guárdalos y sácales una foto o copia, porque el papel térmico se borra. Reporta fallas de inmediato. Acude al proveedor para solicitar reparación, reposición o reembolso.
10: No acudas con terceros. Si alguien ajeno al proveedor intenta reparar el producto, la garantía se invalida. Desconfía de frases prohibidas. Expresiones como "no hay cambios ni devoluciones" no pueden estar por encima de la ley.
0: Si tienes problemas para hacer valer tus derechos, acércate a la Profeco. Puedes escribirnos a los correos denunciaprofeco@profeco.gob.mx, denunciapublicitaria@profeco.gob.mx o solicitar asesoría personalizada en asesoria@profeco.gob.mx.
10: No olvides que al exigir que se cumpla tu garantía, no solo defiendes tu dinero, sino que fortaleces una cultura de respeto que beneficia a todas y todos. Ejercer tus derechos como persona consumidora es la mejor forma de proteger tu economía y fomentar un mercado más justo.
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0: Te invitamos a conocer todos los detalles sobre la edición 591 del mes de mayo de la Revista del Consumidor en su versión impresa o digital.
10: Procuraduría Federal del Consumidor, medio siglo cuidando a las personas consumidoras.
15: Hoy.
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4: Buenos días a todos. Comenzamos. Enfoca toda tu atención y tu intención. Amado Dios, hoy me acerco a ti con humildad y con esperanza viva en mi corazón, inspirado en las palabras del Salmo 16, que me recuerdan que tú eres mi porción, mi herencia y mi proveedor fiel. Tú conoces cada una de mis necesidades, cada preocupación que me quita la calma y cada deseo profundo de mi corazón. Por eso, hoy te entrego con fe todo lo que soy y lo que necesito, sabiendo que tú tienes el poder de sorprenderme con tu bondad y tu provisión. Te pido que abras los caminos de la provisión milagrosa, que pongas en mi vida oportunidades inesperadas, personas justas, puertas abiertas y bendiciones financieras que lleguen directamente de tu mano. Que el dinero que necesito para vivir con dignidad, ayudar a los míos, cumplir mis responsabilidades y seguir soñando, llegue sin angustia, sin temor y sin carga. Que llegue limpio, bendecido, multiplicado y con paz. Tú eres el Dios que sostiene mi copa, que me guía aún en la noche, que no me deja solo ni cuando todo parece incierto. Y aunque ahora no entienda los procesos que vivo, confío plenamente en que estás obrando en mi favor. No permitirás que me falte lo necesario. No permitirás que la escasez venza al propósito. Sé que muy pronto veré tus maravillas, porque lo que has preparado para mí es abundancia, estabilidad y bendición. Declaro con fe que mi vida se alinea a tu voluntad. Mis manos se abrirán para recibir y también para dar. Que lo que hoy me falta, mañana sobre. Que donde hubo puertas cerradas, haya ahora ventanas de milagros. Porque tú, Señor, eres mi refugio, mi proveedor y mi esperanza. Gracias, Padre, por tu amor constante, por tu fidelidad inquebrantable y por los milagros que ya estás preparando. Recibo con alegría todo lo bueno que viene, sabiendo que si viene de ti, será perfecto, justo y bendecido. Soy Mariano Osorio. Piensa positivo.

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3: 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Transmitimos a todo el mundo por internet. Puedes escucharnos en Alexa. Nada más dile Alexa, pon Joya 93.7. Y bueno, por nuestra página web, joya937.mx, por nuestra app, que es gratuita, es Radio Centro, y ahí buscas Joya. Si descargas la app Radio Centro y eliges Joya 937, obviamente a través de la radio, en fin, hay muchas formas hoy de estar conectados, de estar juntos, y la mejor manera de sentirnos juntos y acompañados es conectar con este sentimiento que se llama Joya 93.7. Soy Mariano Osorio. Espero que tengas una gran mañana. ¡Feliz domingo! ¡Comenzamos! Buenos días, son exactamente las 6 de la mañana. Las 6 de la mañana en punto, es tiempo de comenzar. 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

0: Son las 6:11. 6:11.
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0: Las 6 de la mañana con 15 minutos. Son las 6:15.
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25: Seis de la mañana con 23 minutos. Son las 6:23.

0: 6 de la mañana con 27 minutos. Las 6 con 27.
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0: Las 6:31. Son las 6:31.
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¿Alguna vez has intentado actuar con filosofía canina? Inténtalo. Son tan libres, tan transparentes, tan abiertos. Nunca dejes pasar la oportunidad de salir a pasear. Experimenta la sensación del aire fresco y del viento en tu cara, solo por placer. Cuando alguien a quien amas se aproxima, corre a saludarlo. Deja que los demás sepan que eres sincero y transparente. Deja que se te note, pues. Siempre que puedas, tómate una siesta y estírate antes de levantarte. Corre, salta, juega diariamente. Sé leal toda la vida. Come con gusto y con entusiasmo, pero detente cuando ya estés satisfecho. Nunca pretendas ser algo que no eres. Si lo que deseas está enterrado, cava hasta encontrarlo. Cuando alguien tenga un mal día, guarda silencio. Siéntate cerca de ella, de él, y trata de agradarle. Cuando quieras llamar la atención, deja que alguien te toque. En los días cálidos, acuéstate sobre tu espalda en la grava y disfruta al máximo. En los días calientes, bebe mucha agua y descansa bajo un árbol frondoso o en tu rinconcito preferido. Cuando te sientas feliz, baila y balancea tu cuerpo. No importa cuántas veces seas censurado, no asumas ningún rencor y no te entristezcas. Corre inmediatamente hacia tus amigos. ¿Alguna vez has intentado actuar con filosofía canina? Alégrate con el simple placer de una caminata. Mantente siempre alerta, pero tranquilo. Da cariño con alegría y deja que te acaricien. Y quiere a los demás. Y sé fiel y transparente y sincero y abierto. ¿Alguna vez has intentado actuar con filosofía canina? Hoy tocamos simplemente 20 puntos de ejemplo, pero podrían ser 40 o 100. Partiendo de la base de lo sencillo, de lo honesto y de lo transparente.

0: 6:42. Las 6:42.
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0: Son las 6:45. 6:45.
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1: Buenos días, las 6:59. 6:59.

Científicos en la Universidad de California, Berkeley, encontraron que las personas en un puesto gerencial que tienen una mayor positividad fueron mucho más certeros en sus decisiones y mucho más efectivos en sus relaciones interpersonales. Soy Mariano Osorio. Piensa positivo.

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0: 7 de la mañana con 29 minutos. 7:29.
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2: Recuerdo aquel día.

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Hay una mujer que tiene algo de Dios por la inmensidad de su amor y mucho de ángel por la incansable solicitud de sus cuidados. Una mujer que siendo joven tiene la reflexión de una anciana y en la vejez trabaja con el vigor de la juventud. La mujer que si es ignorante descubre los secretos de la vida con más acierto que un sabio. Y si es instruida, se acomoda a la simplicidad de los niños. Una mujer que siendo pobre se satisface con la felicidad de los que ama. Y siendo rica, daría con gusto su tesoro para no sufrir en su corazón la herida de la ingratitud. Una mujer que siendo vigorosa se estremece con el vagido de un niño y siendo débil, se reviste a veces como la bravura del león. Una mujer que mientras vive, no la sabemos estimar porque a su lado todos los dolores se olvidan, pero después daríamos todo lo que somos y todo lo que tenemos por mirarla de nuevo solamente un instante más. Por recibir de ella un solo abrazo, por escuchar un solo acento en sus labios. De esa mujer no exijan el nombre, si no quieren que empañe de lágrimas este texto, porque ya la vi pasar en mi camino. Cuando crezcan sus hijos, cuéntenles esta historia, y ellos, cubriendo de besos su frente, les dirán que un humilde viajero de la radio, en pago del suntuoso hospedaje recibido y el cariño de la gente, ha dejado aquí para ustedes y para ellos un boceto del retrato de su propia madre.

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1: Son las 8 de la mañana, las 8 en punto.

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0: 8 de la mañana con 5 minutos. 8:05.
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Cuida a quienes te aman de verdad. Valora su tiempo, su presencia, su forma de cuidarte. No los des por hecho. No los creas eternos. Son un regalo de Dios en tu camino. Abrázalos más, agradece más, ama sin esperar mañana. Hazlo hoy, porque la vida no avisa. Soy Mariano Osorio. Piensa positivo.

0: 8 de la mañana con 13 minutos. 8:13.
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9: Ocho de la mañana con 26 minutos. 8:26.

cuentan que una bella princesa estaba buscando consorte. Aristócratas y adinerados señores harían todo lo necesario para acercarse a ella, para llegar hasta donde ella se encontraba, para ofrecer sus maravillosos regalos, para ofrecerle joyas, tierras, ejércitos y tronos, para conformar los obsequios más increíbles y así conquistar a tan especial criatura. Entre los candidatos se encontraba un joven plebeyo que no tenía más riquezas que amor y perseverancia. Cuando le llegó el momento de hablar, dijo: «Princesa, te he amado toda mi vida. Como soy un hombre pobre y no tengo tesoros para darte, te ofrezco mi sacrificio como prueba de amor. Estaré 100 días sentado bajo tu ventana, sin más alimentos que la lluvia y sin más ropa que la que llevo puesta. Ese es mi ofrecimiento». «Tendrás tu oportunidad», le dijo conmovida la princesa por semejante gesto de amor. «Si pasas la prueba, me casaré contigo». Así pasaron las horas y los días. El pretendiente estuvo sentado, soportando los vientos, la nieve y las noches heladas, sin pestañear, con la vista

El valiente vasallo siguió firme en su empeño, sin desfallecer un momento. De vez en cuando, la cortina de la ventana real dejaba traslucir la esbelta figura de la princesa, la cual, con un noble gesto y una sonrisa, aprobaba la faena. Todo iba a las mil maravillas. Incluso algunos optimistas habían comenzado a planear los festejos. Al llegar el día 99, los pobladores de la zona habían salido a animar al próximo monarca. Todo era alegría y jolgorio. Hasta que de pronto, cuando faltaba una hora para cumplirse el plazo de los 100 días, ante la mirada atónita de los asistentes y la perplejidad de la infanta, el joven se levantó y, sin dar explicación alguna, se alejó lentamente del lugar. Unas semanas después, mientras deambulaba por un solitario camino, un niño de la comarca lo alcanzó y le preguntó directamente, viéndole a los ojos, ¿qué fue lo que te ocurrió? Estabas a un pasito nada más de lograr la meta. ¿Por qué perdiste esa oportunidad? ¿Por qué te retiraste? Nada más faltaba una hora. Con profunda consternación y algunas lágrimas mal disimuladas, contestó en voz baja, la princesa no me ahorró ni un día de sufrimiento, ni siquiera una hora. Ella no merecía mi amor, que es tan grande y que es tan puro.

0: 8:43. Las 8:43.
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0: 8:46. Las 8:46.
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0: Las 9 de la mañana con un minuto. 9-1.
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0: 9 de la mañana con 5 minutos. 9:05.
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0: Son las 9:12. 9:12.
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0: 9:30, son las 9:30.
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Son las 9:37. Es la hora joya. 9:37. Al terminar mi cita con el doctor, bajé a la recepción. Mi mamá iba a recogerme, pero siempre llegaba tarde, así que sabía que tenía algo de tiempo. Tomé asiento en la recepción y sonreí a las tres personas de edad sentadas cerca de mí. Había dos mujeres y un hombre. Después, busqué en mi mochila el libro que saqué de la biblioteca. Al empezar a leer, una de las señoras comenzó una ruidosa conversación con quien quisiera escucharla. Contó las aventuras que enfrentó al comprar sus anteojos nuevos. Sonreí y escuché su historia. Tenía mucho que contar. Cuando llegó su esposo, dejó su historia sin terminar y se fue. Casi de inmediato vinieron a recoger al señor. Su hija llegó en una camioneta llena de niños. Entró por la puerta diciendo, «Papá, ¿estás listo?». Eso me dejaba sola en la recepción con la hermosa señora de pelo gris. La miré directamente. Parecía digna, seria y estricta. Pensé que tal vez fue maestra de inglés porque me pareció que era una persona con muchos conocimientos y confianza. Evitó mi mirada intencionalmente, pero al levantar mi libro para empezar a leer, pude sentir que me observaba. Era imposible concentrarme en la lectura. Mis pensamientos iban desde la hermosa mujer de cabello gris hasta cosas de la escuela. Todos hablaban de la graduación. Los otros niños hablaban de qué se regalarían. Mi rostro se sonrojó al pensar eso. Nunca se me había ocurrido que los niños se compraran regalos de graduación. En nuestra casa, los familiares compraban los regalos de graduación, no los amigos. No tenía dinero, y no podía pedirle dinero a mis padres. Ellos tampoco tenían. Aún así, ansiaba compartir con mis amigas algo que recordara nuestra amistad, aunque fuera pequeñito. Dios mío, ayúdame. ¿Qué voy a hacer? Mi mente seguía pensando, cuando de repente escuché una conmoción en las puertas de entrada a la recepción. Había una señora en silla de ruedas y otra dama más grande tratando de empujarla. Tenían problemas con la pesada puerta de vidrio. Una multitud demasiado ocupada para ayudarlas esquivó para pasar, dejando que ellas se las arreglaran solas. Corrí a ayudarles. Fue entonces cuando noté que la señora que empujaba la silla de ruedas apenas podía caminar. Las ayudé a entrar y a subir al elevador. Me agradecieron, pero me di cuenta de que todavía iban a necesitar ayuda. Aún tenían que subir y bajar del elevador y llegar con seguridad al consultorio del doctor. Decidí ir con ellas en el elevador. Les pregunté que a qué piso iban y me aseguré de que encontraran la oficina correcta. Me dieron las gracias de nuevo. Me había dado gusto ayudarles. Estaba bajando en el elevador cuando recordé que había dejado mi mochila en la silla de la recepción. Mi mochila no tenía nada de valor. Solo una cartera con 59 centavos en monedas, un espejo pequeño, un peine y algunos pañuelos desechables. Pero también recordé que mi preciado libro de la biblioteca estaba en la silla. El elevador no iba tan rápido como yo quisiera. Al abrirse las puertas, sostuve mi respiración esperando que mi mochila y mi libro siguieran ahí. Corrí a la recepción. Ambas cosas seguían en la silla como yo las había dejado. Mientras me sentaba, pude ver los ojos sonrientes de la mujer de cabello gris que me observaban. Parecía estar orgullosa por alguna razón. Después llegó su taxi y se fue sin decir una palabra. Decidí contar mis centavos para ver si me alcanzaba para comprarme unos cacahuates o algo en la farmacia de al lado. Abrí la mochila y para mi sorpresa, dentro de la cartera encontré un billete de $50. Recordé a la hermosa mujer con la mirada de orgullo. Yo había sido amable con un extraño y a su vez, un extraño

había sido amable conmigo. Sabía que Dios había respondido a mi rezo. Porque la amabilidad es contagiosa. Y para mejorar el mundo, debemos comenzar en nuestro corazón, nuestra cabeza y nuestras manos. ¿Por qué no?

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1: Ya son las 9:59. 9:59.

En la Escuela de Negocios de la Universidad de Northwestern, los experimentos científicos confirmaron que las personas que llegan a una mesa de negociación con un espíritu positivo, cooperativo y amistoso, son los que obtienen los mejores resultados. Soy Mariano Osorio. Piensa positivo.

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0: 10:32. Las 10:32.
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Un científico que descubrió el arte de reproducirse a sí mismo tan perfectamente que resultaba imposible distinguir el original de la reproducción. Un día, se enteró de que andaba buscándole el ángel de la muerte y entonces hizo 12 copias de sí mismo. El ángel no sabía cómo averiguar cuál de los 13 ejemplares que tenía ante sí era el verdadero científico, de modo que los dejó a todos en paz y regresó al cielo. Pero no por mucho tiempo, porque como era un experto en la naturaleza humana, se le ocurrió una ingeniosa idea. Regresó de nuevo y dijo: «Debe de ser usted un genio, señor, para haber logrado tan perfectas reproducciones de sí mismo. Sin embargo, he descubierto que su obra tiene un defecto. Un único y minúsculo defecto». El científico pegó un salto y gritó: «¡Imposible! ¿Dónde está el defecto? ¡Eso no es verdad!». «Justamente aquí», respondió el ángel, mientras tomaba al científico de entre sus reproducciones y se lo llevaba consigo. «Todo lo que hace falta para descubrir el ego es una palabra de adulación o de crítica. No tuve que decir nada más que la palabra defecto, y usted, de inmediato,

0: para descubrir al ego. No hace falta mucho trabajo, más que un poquito de adulación o de crítica. ¿Lo has notado en ti? ¿Te has visto alguna vez en ese espejo? ¿Gente cercana? ¿Gente que te importe? ¿Gente a la que quieras? Hazlo notar. Es por el bien de todos.
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2: Diez de la mañana con 38 minutos. 10:38.

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0: Son las 11:07, exactamente las 11:07.
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La vida es frágil y lo único seguro es el ahora. Así es que no guardes amor, no vivas a medias, no te aferres al orgullo. Ama hoy, perdona hoy, abraza hoy. Soy Mariano Osorio. Piensa positivo.

0: Ahora son las 11:17, son ya las 11:17.
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11: Ya son las 11:28, exactamente las 11:28.
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0: Las 11:32, exactamente las 11:32.
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0: 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Ahora son las 11:37, las 11 de la mañana con 37 minutos.
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0: Son las 11:46. 11:46.
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0: 10 para las 12. Solamente faltan 10 minutos para las 12 del día.
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0: Joya 93.7 te invita a seguir disfrutando de este hermosísimo día, sintonizando la radio inteligente con nuestros grandes programas. Qué bien le ha pasado, gracias, que tengan un lindo día, pásenla padrísimo, y nos escuchamos mañana muy tempranito desde las 6 de la mañana. Soy Mariano Osorio, gracias, muchas gracias por formar parte de la radio inteligente. Pásenla bien.
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4: Escuchas Joya, la radio inteligente. Me encanta poder acompañarles los días domingos. Son estos días, ay, relajados, en los que hasta el aire se siente diferente. Podemos hacer múltiples cosas, ya sea en casa, ya sea poder descansar más tiempo, regalarnos esos minutos para nosotros. Y bueno, pues bienvenidos sean a esta tarde de domingo, ya el último día de mayo además. Y bueno, qué gusto poder estar acompañándoles. Ya se nos acabó, ya vamos a la mitad del año. Bueno, estamos por empezar ya un nuevo mes el día de mañana, y con eso también un mes que vamos a tener mucho fútbol en la Ciudad de México. Y bueno, pues ¿qué les digo? Vamos a estar consintiéndolos en esta tarde de domingo delicioso. Déjense apapachar por sus mejores canciones aquí en la Radio Inteligente. Soy Fer Quintana y les invito a que sigan con nosotros. Muchísimas gracias a Lalo y a Oscar Pop en los controles, Luisito Aguilar en producción. Yo soy Fer Quintana, quédense con nosotros.

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0: Y ahorita que estamos quizá en la hora de la comida, te voy a pasar un dato que a mí me sorprendió muchísimo. Por ejemplo, las bebidas. A veces cuando hace calor, queremos una bebida fría y sí, es delicioso, pero quizá no pueda ser lo mejor para nuestra digestión, porque el agua fría suele ralentizar pues el proceso digestivo y causar espasmos en algunos casos. En cambio, un vaso de agua tibia por las mañanas, en ayunas, va a activar el sistema digestivo de una manera muy suave y natural. Y estos pequeños hábitos pueden hacer grandes diferencias y nuestro cuerpo lo agradece todos los días. Y este tip te doy porque tu amiga Fer soy y te invito a que sigas disfrutando de las tardes en Joya 93.7.
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0: Siempre tenemos las mejores canciones para ti, para poder acompañarte en tu camino, en cualquier actividad que estés haciendo todos los días. Que sepas que en las tardes en Joya es un lugar seguro, es un lugar en el que puedes sentirte acompañado y sobre todo también escuchado, porque sí, nos encanta saber de ti y de tus canciones favoritas para poder programarlas y que las puedas disfrutar en esta tu estación favorita, Joya 93.7. Soy Fer Quintana, me voy a una pausa rapidísimo. Te invito a que nos sigas acompañando en las tardes en Joya.
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0: Alguien muy sabio dijo alguna vez, por ahí yo escuché, que no tienes que ser brillante para empezar, pero tienes que empezar para ser brillante. ¿Cuántas veces hemos pateado el balón esperando el momento perfecto, la condición ideal, estas ganas para hacer algo que tienes en mente y nada más no llegan? Y es que justo es eso, tienes que empezar, tienes que dar ese primer paso y te digo algo, hoy puede ser un buen día para dar ese pasito para adelante, aunque sea pequeño, porque el movimiento genera motivación y no es al revés. Así es que si tienes alguna idea, algún hábito que quieras empezar a hacer, hoy puede ser el momento perfecto para que no lo dejes para después, porque el momento es hoy y el movimiento genera motivación. Disfrutas de la radio inteligente. Acompáñanos.
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